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3: El cepillo dental eléctrico puede ser un aliado para tu higiene bucal. Por eso, el Laboratorio Nacional de Protección al Consumidor analizó 10 modelos distintos. Quédate y conoce el estudio de calidad.
4: ¿Estás pensando en vivir en pareja? Antes de tomar la decisión, es importante generar acuerdos. Hoy en Cuida tu Dinero, te contamos cómo construir acuerdos financieros en pareja.
5: Revista del Consumidor.
3: El cepillo dental eléctrico es un dispositivo diseñado para realizar movimientos automáticos, rotatorios, oscilantes o sónicos que facilitan la eliminación de los residuos alimenticios y placa bacteriana. Cumple la misma función que un cepillo manual, pero su asistencia mecánica facilita el proceso de cepillado. Su uso constante ayuda a prevenir enfermedades como caries, sensibilidad dental, halitosis, entre otras. Sin embargo, su eficacia también depende de una técnica correcta y del tiempo de cepillado.
4: Están compuestas por un mango que contiene el motor, la batería y los controles de funcionamiento, así como un cabezal con cerdas perpendiculares que facilita la limpieza de zonas de difícil acceso. Algunos modelos cuentan con sensores, temporizadores e indicadores luminosos. Existen distintos tipos de cabezal. Los rotatorios, de forma redonda, giran sobre su propio eje y suelen recomendarse a quienes usan un cepillo eléctrico por primera vez. Los sónicos funcionan mediante vibraciones de alta frecuencia y son adecuados para personas con encías sensibles, implantes y ortodoncia. También existen cabezales infantiles, de menor tamaño y con cerdas más suaves.
3: En cuanto a su alimentación, algunos modelos cuentan con batería recargable integrada, mientras que otros funcionan con pilas intercambiables tipo AA. Ante la amplia oferta disponible en el mercado, el Laboratorio Nacional de Protección al Consumidor analizó 10 cepillos dentales eléctricos, 4 para niñas y niños y 6 para personas adultas. El estudio verificó que la información comercial fuera correcta y que los productos incluyeran instructivo y garantía en español. También se revisaron los acabados, el desgaste de las cerdas tras un uso simulado de 3 meses, la duración de la batería, la retención del cabezal y la temperatura alcanzada durante su uso.
4: ¿Cuáles fueron los resultados? Todos los modelos evaluados presentaron un funcionamiento seguro, ya que sus niveles de calentamiento se encuentran dentro de los límites permitidos, además de calificar excelente en la prueba de acabados. Los modelos que mostraron una excelente retención del cabezal fueron 2 de la marca Oral-B para adultos y 2 modelos infantiles, Oral-B Disney Pixar Cars y Philips Colgate.
3: Los cepillos con menor número de ciclos de cepillado fueron 2 modelos de Oral-B, uno infantil de Marvel Spider-Man y otro para adultos. Sin embargo, ambos cuentan con sistemas de carga rápida. Estos 5 modelos sobresalieron por los ciclos de cepillados que ofrecen con una carga de batería. Los modelos que calificaron excelente en la prueba para medir si sus cerdas se desprenden fueron 2 de la marca Oral-B y 3 de Philips Colgate.
4: Para aprovechar mejor tu cepillo dental eléctrico, toma en cuenta estas recomendaciones. Consulta con tu dentista el tipo de cerdas más adecuado para tu salud bucal. Cambia el cabezal cada 3 meses o antes si notas desgaste, deformación o tuviste alguna enfermedad respiratoria. Enjuaga y seca tu cepillo después de usarlo para evitar que se formen microorganismos que puedan afectar tu salud bucal. Lávate los dientes después de cada comida y sigue una técnica de cepillado adecuada para evitar los residuos.
3: Antes de comprar un cepillo dental eléctrico, considera lo siguiente. Adquiérelos en establecimientos formales. Esto garantiza que el producto haya tenido un manejo higiénico para su venta al público. Considera el costo de los cepillos eléctricos, así como de sus cabezales de repuesto. Compra un paquete de cabezales de repuesto y cámbialo cada 3 meses o antes. Revisa sus características y asegúrate que el cepillo que vayas a adquirir se adecúe a tus necesidades específicas.
4: No olvides que los cepillos dentales eléctricos no deben tirarse a la basura común, sino desecharse por partes. El cabezal debe tirarse en la basura inorgánica no reciclable y el cuerpo del cepillo llevarse a un centro de acopio de residuos eléctricos.
3: Recuerda que también puedes consultar este estudio de calidad en nuestro canal de YouTube, Profeco TV.
5: Revista del consumidor.
4: Si tienes pensado vivir en pareja, toma en cuenta que hacerlo también implica coordinar metas y tomar decisiones económicas en conjunto. Antes de contratar cualquier servicio o asumir un compromiso financiero, es fundamental hablar con honestidad sobre la situación personal de cada uno. Realizar un análisis financiero previo ayuda a evitar confusiones, malos entendidos y conflictos a futuro.
3: Algunas preguntas que pueden ayudarte a evaluar tu situación individual son: ¿cuál es mi ingreso mensual? ¿Qué deudas tengo que liquidar? ¿Cuáles son mis gastos fijos como rentas, servicios o suscripciones? ¿Qué metas personales no estoy dispuesto o dispuesta a negociar? Una vez que reflexiones y tengas claras tus respuestas, es momento de conversar con tu pareja y alinear expectativas. Estas preguntas pueden ayudarles a generar acuerdos de forma responsable y consciente. ¿Qué gastos compartiremos a partir de ahora? ¿Qué metas queremos lograr juntos? ¿Como comprar una casa, un coche, viajar o crear un fondo de ahorro? ¿Cómo vamos a dividir los gastos? ¿Qué compras requieren aviso o acuerdo previo?
4: Establecer acuerdos claros previene conflictos y evita la llamada infidelidad financiera, que ocurre cuando alguien oculta deudas, gasta sin avisar o utiliza recursos comunes sin consultarlo. En muchos casos, esto sucede por miedo, vergüenza o falta de comunicación, pero con el tiempo el silencio debilita la confianza y puede generar malentendidos.
3: Existen diversas herramientas financieras que pueden facilitar la vida en común. Pero antes de elegir cualquiera, es importante hacer una pausa y preguntarse con sinceridad si ambos desean participar y bajo qué condiciones. Por ejemplo, en el caso de las cuentas de ahorro mancomunadas, antes de contratarlas conviene preguntarse: ¿tenemos metas claras y compartidas? ¿Ambos podemos aportar de forma constante? Si la respuesta es sí, estas cuentas pueden ser útiles para proyectos conjuntos como vacaciones, fondos de emergencia o gastos del hogar.
4: Existen dos modalidades: la cuenta mancomunada, en la que ambos deben autorizar cada movimiento, y la solidaria, en la que cualquiera puede disponer de dinero con mayor libertad. Elijan la que mejor se ajuste a sus necesidades y lleven un registro claro de cuánto aporta cada quien y en qué se utiliza el dinero.
3: Otra opción es el crédito hipotecario mancomunado, que puede permitirles acceder a un monto mayor para construir patrimonio. Sin embargo, es indispensable evaluar si cuentan con ingresos estables y suficientes a largo plazo, así como revisar cuidadosamente tasas de interés, seguros obligatorios, plazos, penalizaciones y cláusulas de rescisión.
4: En el caso de las tarjetas de crédito con responsabilidad compartida, pueden facilitar la administración de los gastos del hogar, pero es importante recordar que el titular de la cuenta es el único responsable legal del pago total ante la institución financiera. Si están considerando contratar un seguro de vida o de gastos médicos mayores, definan quién será el beneficiario y cómo se pagará.
3: Para dar seguimiento a sus compromisos, es recomendable fijar metas en común a corto plazo. Elaboren un plan sencillo donde se establezca cuánto aporta cada persona y con qué objetivo. Tener objetivos compartidos y un plan de acción claro no solo mejora las finanzas, también fortalece el vínculo en pareja.
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todas las mamás que están en sintonía con nosotros a través de la Lupe 98.9, bien tempranito en la mañana, son ya las 8:07. Mi nombre es Mane, les doy la más cordial bienvenida y por supuesto su más que merecida felicitación hoy en el Día de las Madres.

Espero que se encuentren pasando una mañanita muy a gusto. Mi nombre es Mane y los acompaño hasta las 9. Así que vamos comenzando con esto a cargo de Conjunto Primavera.

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0: Gabito Ballesteros. Oigan, y a todos los que nos escuchan, a todas las que nos escuchan, a todas las mamis que están en sintonía de La Lupe 98.9, pues déjenme decirles, tienen una felicitación enorme junto con su abrazo y pues por supuesto deseándoles todo lo mejor hoy en su día y toda su vida de parte de la señora Bonilla allá en Meoqui. Muchas felicidades para ella, para todas las madres y por supuesto para que usted también mande sus felicitaciones. Comuníquese al 639-135-5193. Mándeme su WhatsApp, 135-5193. Vámonos a corte y regresamos con más. Son ya las 8 con 21 minutos.
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5: Continuamos con el ritmo de Luis Ángel el Flaco, con esto llamado El Rencoroso. ¡Súbale! Y felicidades, mamá.
6: Luis

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1: Buenos días, hermanos. Hoy en esta maravillosa mañana los saludo y saludo a todas las madres en este 10 de mayo. Esta es una emisión más de Mini Charlas Católicas de la parroquia de Nuestra Señora de Guadalupe. Hoy corresponde a Talleres de Oración y Vida dar esta charla. Perdón. Mi nombre es Miguel Ángel y me da gusto estar con ustedes una vez más en este espacio que, con la gracia de Dios y la buena disposición de esta estación de Radio La Lupe, que nos permite hablar de la paz y del amor del Padre. En nombre de toda la familia de Oración y Vida, les agradecemos por su gran colaboración en la promoción de los talleres fundados por Padre Ignacio Larrañaga, que en paz descanse. Comencemos con una invocación al Espíritu Santo. Ven, Espíritu Santo, llena los corazones de tus fieles y enciende en ellos el fuego de tu amor. Tú eres la fuerza que vigoriza nuestro trabajo, tú el aliento que vivifica nuestra alma, tú la luz que ilumina nuestra mente, tú el motor de nuestras buenas obras. Danos docilidad para seguir tus mandatos y que gocemos siempre de tu protección. Amén. Iniciamos en el nombre del Padre, del Hijo y del Espíritu Santo. Amén. Bueno, en este mes de mayo voy a hablar, en este día en especial, de una mujer de fe y pobre de Dios. Para profundizar más claramente quién es María, les voy a hablar desde la perspectiva del Padre Ignacio Larrañaga, fundador de los talleres de Oración y Vida. El concilio dice que María avanzó en la peregrinación de la fe. María fue, pues, ella también peregrina, caminante, que recorrió los caminos de la vida con las típicas características de toda peregrinación: oscuridad, confusión, perplejidad, miedo, fatiga, sorpresas y sobre todo muchas interrogantes. ¿Cómo se enteró Herodes del nacimiento de este niño? ¿Por qué intenta aniquilarlo? ¿Hasta cuándo tendremos que estar en Egipto? ¿Hasta que se te diga otra cosa? ¿Y este niño perdido en el templo lo encontraremos alguna vez? ¿Y este desastre en el Calvario? ¡Horror de horrores, Dios mío! ¿Qué significa esto? No veo nada. ¿Dónde está Dios? Interrogantes. Interrogantes. ¿Qué hará la madre ante terrible silencio? ¿Espantarse? No. ¿Desesperarse? No. En tres oportunidades presentan los evangelistas a la madre meditando en su corazón, confrontando las palabras antiguas con los hechos recientes y dolientes, y buscando el rostro de Dios entre silencios, penumbras y oscuridades. Ahora bien, el que busca camina, y la madre fue caminante porque buscaba, y buscaba porque no sabía todo. Si la madre hubiese estado en conocimiento de cuanto nosotros sabemos, no habría necesitado buscar. Buscaba porque no se le dieron hechas las cosas. Ella misma tuvo que guardar cuidadosamente los acontecimientos, las palabras y las emergencias de la vida, y luego tenía que meditarlas diligentemente en su mente y en su corazón, ponderándolas, dándole vueltas en mente, en su mente y en su corazón. Hizo, pues, el camino de la vida como nosotros, buscando los designios de Dios entre confusas contrariedades de la vida. Ahora, el que busca camina, y la madre por eso es que fue peregrina o caminante. De consiguiente, no es cierto que la madre desde pequeñita supiera por revelaciones infusas todo cuanto nosotros sabemos acerca de la historia de la salvación o acerca de la naturaleza trascendente del Hijo de sus entrañas. Mucha gente no siente simpatía alguna por una mujer aureolada, mágica, tan distante de nuestra pobre condición humana. La colocaron tan lejos, allá en el azul del firmamento, coronada de estrellas, la luna debajo de sus pies, rodeada de ángeles y arcángeles, visiones y revelaciones, revestida como una mágica mitología, como si se tratara de una semidiosa. Mucha gente no siente simpatía alguna por una mujer así, que de entrada ni siquiera es mujer, sino una semidiosa. Tenemos que decir desde el primer momento que la madre no fue nada de eso. Fue una mujer humilde, de un pueblo subdesarrollado, madre de un obrero y esposa de un obrero. Mujer que para comer un pedazo de pan necesita tener dos piedras para batirlas una contra la otra y así moler rudimentariamente aquel trigo. Luego tiene que tomar un cántaro sobre su cabeza e ir a las fuentes de Nazaret, traer el agua para amasar aquella harina. Y luego tiene que subir en los cerros, ella solita y con sus manos, cortar ramas y arbustos y cargar todo eso en los hombros, acarreando todo a la casa mientras se preocupa de cuidar unos cabritos y dar de comer a unas gallinas. Eso fue la vida de la madre. Nada de princesa de manos delicadas y finas. No va por ahí la grandeza de la madre. Nunca fue una soberana, siempre fue una servidora de Dios y de sus hermanos. Nunca fue una semidiosa, fue una mujer de fe y una pobre de Dios. Nunca fue una mente deslumbrante a la cual se dirigen las miradas de la humanidad. Fue un camino silencioso que silenciosamente va conduciendo a las personas hacia el espíritu de las bienaventuranzas. Y nunca fue la todopoderosa, fue una intercesora bien humilde, bien moderada, como lo vemos en las bodas de Caná. Los documentos conciliares presentan a María como una peregrina de la fe. Y yo agrego, fue peregrina de la fe porque no sabía todo. Aquel día el anciano Simeón, sacudido por el Espíritu Santo, se aproximó a la madre, le arrebató de sus brazos al bebé y mirando al pueblo dice: adoradores de Yahvé, peregrinos de Israel, aquí está el esperado de Israel. Puedo morir en paz porque todas las expectativas de mi corazón se han cumplido. He aquí la luz que iluminará por encima de todos los imperios y banderas de contradicción. En torno a esta criatura habrá muerte y vida, destrucción y restauración. Y tú, mujer, prepárate, porque también para ti existe una espada. Palabras misteriosas, enigmáticas, desconcertantes. ¿Cuál fue la reacción de la madre? La madre quedó admirada, dice el Evangelio. Estaba admirada, señal de que algo importante ignoraba de aquel hijo de sus entrañas. ¿Por qué la admiración es una reacción de sorpresa ante algo imprevisto, desconocido o ignorado? Señal evidente de que la madre no sabía todo lo que nosotros sabemos acerca de aquel hijo de sus entrañas. No se le dieron hechas las cosas, ella tuvo que guardar cuidadosamente en su corazón los hechos y las cosas, ponderarlas, meditarlas y así buscar los designios del Señor. Igualmente que todos nosotros, porque el que busca camina y por eso fue peregrina en la fe. En otra oportunidad el evangelista dice que la madre no entendió nada. En la caravana de los hombres no estaba el niño, en la caravana de las mujeres no estaba el niño. Lo había perdido, lo habían perdido. Imagínense la situación de una madre, y qué madre, y que pierde un hijo, y qué hijo. Lo primero que se le clave en el corazón a una madre de estas circunstancias es la espada de la incertidumbre. ¿Estará vivo? ¿Lo habrán secuestrado? ¿Lo encontraremos alguna vez? ¿Qué ha pasado? La madre tomó la primera caravana y regresó a Jerusalén y anduvo buscándolo angustiosamente durante 3 días. ¿Creen ustedes que la madre se alimentó convenientemente durante esos días? ¿Creen ustedes que descansó suficientemente en esas noches? ¿Creen ustedes que desapareció de su alma aquella espada de la incertidumbre? Ahí la tiene a la madre, perdida entre las multitudes, entre las caravanas que entran y salen del templo, mirando ansiosamente por aquí y por allí, recorriendo todos los rincones, todos los atrios del templo, preguntando a los sacerdotes y nada. Y luego se lanza a las calles repletas de gente, recorre las plazas, camina dentro de las murallas, fuera de las murallas y nada. Vuelve al templo, mira, pregunta una y otra vez, recorre los mismos lugares innumerables veces, preguntando ansiosamente y todo inútil. Pasaron tantas horas, pasó el día y cayó la noche. Ya se pueden imaginar qué noche cayó sobre el alma de aquella madre. ¿Creen ustedes que la madre descansó suficientemente en aquella noche? ¿Quién de ustedes podrá decirme el grado de angustia e incertidumbre que marcaba el termómetro de la madre? Y Dios, como de costumbre, en silencio, y la madre, como de costumbre, abandonada en su condición normal, peregrina dolorosa, la que busca y no encuentra, metida en la encrucijada de la densa y terrible oscuridad, como si las cosas sucedieran por azar, como si todo sucediera por la fatalidad ciega de la historia, como si detrás de los hechos no hubiera una mano providente, una mente rectora, la noche oscura de la fe. Igual en nuestra vida, todo marchaba normal, cuando de repente cae la cadena de tribulaciones, traiciones de personas que nunca hubiésemos imaginado, incomprensiones de los mismos familiares, accidentes de carretera en que desaparece toda la familia, muerte que nos arrebata al ser más querido de la familia, catástrofes financieras, calumnias, medias verdades. He aquí la noche oscura de la fe, envueltos en el silencio de Dios. ¿Quién se libra a lo largo de la vida de estos terribles momentos? La madre, después de 3 días de ansiosas búsquedas, por fin lo encontró. ¿Creen ustedes que la madre se llevó una gran alegría? Hay que suponer que sí. Claro está. Sus primeras palabras, sin embargo, suenan a reproche. ¿Por qué te has portado así con nosotros, hijo mío? Nosotros buscándote angustiosamente durante 3 días por todas partes y tú tranquilo ahí, como si nada tuvieses que ver con nosotros. Algo de eso suenan las palabras de la madre. Un desahogo emocional. La respuesta del preadolescente fue extraña, misteriosa y distante, como si dijera: y no tengo nada que ver con ustedes, y de ahora en adelante mi padre es mi madre. Él es el único que ocupa todo mi corazón. A él debo dar cuenta de mis pasos y mis días. ¿No sabían esto? ¿Por qué se extrañan? ¿Por qué me buscaban? El evangelista dice que la madre no entendió nada. ¿Qué es lo que no entendió? Las palabras estaban bien claras. Lo que no entendió fue la actitud del niño. Señal evidente que aquella madre no sabía todo lo que nosotros sabemos acerca de aquel hijo de sus entrañas. Pero he aquí la grandeza de la madre. Como de costumbre también en estas circunstancias, se retira humildemente y llena de paz. Comienza a meditar en su corazón, a dar vueltas en su mente. ¿Qué querrán decir estas palabras? ¿Cómo habrá de interpretar todo esto? ¿Dónde estará la voluntad de Dios? ¿Qué pasa aquí? Si el Evangelio no nos lo dijera, yo no podría creer nunca que pudiera haber en este mundo una mujer en las circunstancias descritas en que ella estaba devorada durante 3 días y 3 noches por la incertidumbre y la angustia, corporalmente agotada, sin alimentarse, ni descansar convenientemente, habiendo recibido aquella respuesta que la dejó desconcentrada en medio de todo eso, retirarse y llena de serenidad, silencio y dignidad, dar vueltas en su mente buscando el significado de las palabras y de las actitudes. Esta es la única explicación de esta estabilidad envidiable y admirable de la madre. Sencillamente el corazón de esta mujer está muerto, muerto al amor propio. Aquel corazón era como un tronco seco. Ustedes toman el hacha, dan un terrible hachazo y el tronco no responde. Está muerto. Así era el corazón de la madre, desposeído de sí misma y entregado en absoluto a Dios. Bueno, para

0: a Gumer, quien fue la que nos invitó a venir a participar en estas minicharlas católicas, y también muy en especial a la señora Coquita Cáceres Díaz, quien fue fundadora de la Coordinación Local de Delicias de los Talleres de Oración y Vida, y fue quien hizo posible la transmisión de estas minicharlas. Que Dios las tenga en su santa gloria. Y que la descendencia de estas maravillosas mujeres nos permitan honrar siempre su memoria. Para despedirnos, inclinamos la cabeza para recibir la bendición. El Señor nos bendiga y guarde, ilumine su rostro sobre nosotros y se apiade de nosotros. Nos muestre su rostro y nos conceda la paz. El Señor nos bendiga en el nombre del Padre, del Hijo y del Espíritu Santo. Amén.
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0: 33 minutos. Antes de eso tuvimos unas mini charlas católicas muy, muy conmovedoras. Y vamos a continuar con más después de esta breve pausa comercial. Pero tú ya sabes que puedes comunicarte al 639-135-5193, teléfono vía WhatsApp y por supuesto 639-472-0660. Pausa y regresamos. ¡Feliz Día de las Madres!
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Country con mi querido Carlos Hernández. 3 minutos nos separan de las 9 de la mañanita. Pásela re chulo, diviértase hoy, que me la consientan bastante a la reina del hogar. Y por supuesto, para todas las mamis que están en sintonía con nosotros, reciban un fuerte aplauso de parte de su servidora, la Mane, la Pacquiao. Oigan, pues yo me voy, pero les voy a dejar una rolita muy buena a cargo de Los Temerarios. Esto es algo llamado Mi Vida Eres Tú. Nos escuchamos en unas cuantas horas. Besitos. Chao.

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Hola, ¿qué tal? Buenos días, ¿cómo amanecieron? ¡Qué barbaridad! ¿Desvelados o qué? ¿Están desvelados? ¿Cómo son gachos, de veras? ¿De veras? ¿Cómo son malos y malas, de veras?

Ok, listo, ok, muy bien. Oiga, de veras, ¿cómo son malos y malas, de veras? Porque andan desvelando a la pobre jefecita. No se vale, de veras. No. ¿Cómo creen? No anden haciendo eso, hombre. No se crea, no es cierto. Muchas felicidades a todas esas hermosas mujeres que Dios nos dio. De veras, sin duda alguna, la mejor obra de Dios. Desde aquí, desde Super Rodeo Radio, lo mejor de lo mejor para todas y cada una de ustedes, ¿eh? De veras, muchas felicidades hoy en su día, queridas, hermosas, bellas mamás. Estamos en una emisión más de esto que viene siendo el Super Rodeo Radio. Prepárense porque traemos regalos, pasteles, traemos unos medios de barbacoa y birria. Así que pues traemos dos bolsas preciosas también que vamos a regalarles, originales, bien vaqueras, bien bonitas. Así que prepárense porque ahorita prácticamente ya estamos con, pues ya casi listos sacando pues a los ganadores, a las ganadoras, para agilizar todo esto, ¿eh? Todo esto. Entonces, qué barbaridad. No. Chulada. Entonces, conforme vayamos haciendo el programa, vamos a ir felicitando, por supuesto, a las mamás, ¿sí? Ok. Sacamos, así como vamos sacando el papelito, ya prácticamente los estamos anotando y vamos a ir dando nombres, ¿sí? Nombres, a través de los nombres y, por supuesto, me mandan un mensajito los ganadores, las ganadoras. Hola, Carlos, yo soy, ¿verdad? Y ya nos ponemos en contacto para decirles dónde hay que pasar, por el pastel o por la bolsa o por la barbacoa o birria, ¿sí? Que prácticamente, vámonos de una vez, ¿no? Vámonos de una vez. Vamos a regalar dos medios de birria o de barbacoa. ¿Qué le parece? ¿Le parece muy bien? Bueno, vámonos, ya lo tenemos. Sí, señor. Vaqueros y vaqueras, bienvenidos a la casa de la música country, el Super Rodeo Radio. Hoy, 10 de mayo. Programa especial dedicado, por supuesto, a esa mujer hermosa, bella, linda, nuestra querida madre. Y también, por supuesto, para las que ya no están aquí con nosotros. Desde aquí, nuestro agradecimiento. Un beso enorme. Oiga, entonces le digo, tenemos el boletito número 11. Número 11. Listas. Número 11, el cual se va a llevar un medio de barbacoa cortesía de nuestros amigos. Aquí le voy a pasar el nombre. ¿Dónde lo dejé? Aquí está. No te me pongas nervioso, mi querido Charlie, ahí de mi queridísimo amigo Chito, Chino Barbacoa y Birria. Sí, ellos le van a entregar un medio de barbacoa o ya sea de birria. Sí, ellos están en la Fernando Baeza entre cuarta. Ahí está mi querido Chino, Chito, Barbacoa y Birria y toda su familia echándole todas las ganas al negocio. El número ganador, le digo, es el número 11. Número 11, el nombre se llama María del Socorro Salcido. Repito, María del Socorro Salcido es el número ganador de este medio litro de barbacoa o birria. ¿Sí? 639-173-3103. Ese es mi número de teléfono. Para que pase desde ahorita, ya, porque más tarde ya no se va a poder, ¿eh? Más tarde ya no se va a poder. Esto va a ser canjeado nada más el día de hoy. Mañana, ni pasado, ni el que sigue, nada. Esto va a ser para hoy. ¿Por qué? Porque se le puede echar a perder la barbacoa o la birria. Ay. Entonces le digo, María del Socorro Salcido, número 11. Ella es la ganadora de este medio de barbacoa, medio litro de barbacoa o ya sea de birria, ¿eh? Con sus tortillas, con su salsita, su cebollita, en fin. María del Socorro Salcido, ganadora de este medio litro de barbacoa o birria. ¿Sale? Vámonos con otro medio litro de barbacoa o birria. El número ganador viene siendo el número 57. Número 57. A nombre de Juana Barrón Cano. Si me está escuchando la señora Juana Barrón Cano, ella es la ganadora también de un medio litro de barbacoa o de birria. Juana Barrón Cano, número 57. También se gana medio litro de barbacoa o de birria. Le digo ahí de mis queridísimos amigos de El Chito, el Chino Barbacoa y Birria. Así que, pues bueno, ellos están ahí en la Fernando Baeza.
639-173-3103 es mi número de teléfono para si no dan con el domicilio. Con todo gusto me mandan un mensaje y los ubicamos. Entonces ya tenemos dos ganadoras, ¿eh? Repito, la primera se llama María del Socorro Salcido, número 11. Y la otra se llama Juana Barrón Cano, número 57. Ganadoras de estos dos primeros medios de barbacoa o ya sea de birria. Así que, pues bueno, esto es para ustedes, hermosas, bellas mamás.

para todas las mamás hermosas que nos están escuchando a través de del Super Rodeo Radio 98.9, con todo nuestro cariño y respeto para todas y cada una de ustedes, ¿eh? Muchas felicidades.

0: Perfecto. Buenos días. ¿A quién tenemos en la línea?
1: Hablo de parte de Juana Barrón.
0: Juana Barrón, ganadora de medio litro de barbacoa. ¿Le parece?
1: Sí.
0: Perfecto. Pase con todo gusto ya desde ya ahí a la avenida Fernando Baeza, entre Cuarta y Fernando Baeza. Ahí luego donde está el semáforo, mano izquierda si viene de norte, si va para norte a sur o si viene de sur a norte, bueno, de norte a sur, mano izquierda. Y si viene de sur a norte, mano derecha. Ahí luego se ve el carrito. ¿Le parece?
1: Ah, ok. Es un carrito, ¿verdad?
0: Sí, señor. Con todo gusto, ¿eh? Muchas felicidades.
1: Muchas gracias,
0: Andrés. Al contrario, gracias. Bueno, pues ahí está ya la gente reportándose. Gracias, gracias, gracias. 9:16 a.m. Oiga, ¿qué le parece si damos inicio a esto? O le damos seguimiento, por supuesto. Vámonos, pues, con buena música country. Así que muy al pendientes. Prácticamente ya tenemos a las ganadoras de los pasteles, de las dos bolsas. Y le digo, ya se fueron dos medios de barbacoa o de birria. Sale, por lo pronto, soy Carlos Hernández y de nueva cuenta le digo muchas felicidades a usted que está todavía ahí en su casita, donde quiera que esté, le mando un fuerte abrazo. Y para los que ya no están aquí con nosotros, por supuesto, hasta el cielo. Sale, vámonos con esto. Vamos a ponernos a bailar porque estamos a través de la Lupe 98.9, aquí en la Casa de la Música Country, el Super Rodeo Radio. Buenos días.

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Ok, 9:39 a.m. Seguimos con más. Ponga mucha atención, porque volviendo del siguiente tema que a continuación vamos a poner, vamos a regalar cuatro pasteles y una bolsa bien bonita, bien vaquera, Se van a ir cuatro pasteles y una bolsa bien bonita. Les paso mi número de teléfono, 639-173-3103. Es bien importante, porque a veces no escuchamos y después nos dicen, oye, ganaste, y ahí estamos marcando, pero muchas de las veces ya no estamos aquí. Entonces, guarde mi número y me pone, por favor, ahí, Carlos, yo soy la señora, o oye, Carlos, mi mamá ganó, y con todo gusto me pongo en contacto, le digo, ¿qué hacemos con el pastel? ¿No lo comemos, lo regalamos? A ver qué hacemos, pero la dinámica es así, Así que ya lo saben. Vamos con otro tema musical. Y regresamos porque le digo, se van cuatro pasteles y vamos a regalar también una bolsa preciosa. Cortesía, le digo, de nuestros amigos de allá de Mini Super La Barata, que están muy en sintonía ahora, muy agarraditos de la mano allá, mi querido Chapo y Marisol. ¡Qué barbaridad! Oiga, 9:41 a.m. Seguimos con más aquí en la Casa de la Música Country, el Super Rodeo Radio. ¡Muchas felicidades, queridas, hermosas mamás!

allá para la gente que se está reportando desde la Unión Americana, con todo nuestro cariño para todas esas hermosas mamás, ¿eh? Para la gente del precioso condado de Nica, muchas felicidades, mamás.

0: salud.
1: Acá para la gente de la octava, donde están echándole todas las ganas. Muchas felicidades a esas mujeres luchistas, trabajadoras, que hoy en día están al pie del cañón, sacando adelante su trabajito. Un abrazo fuerte, fuerte y muchas felicidades. Acá para las chicas de Lonchería Cuauhtémoc, también con mucho cariño. Un abrazo fuerte y muchas felicidades para todas las mamis de Pollo Feliz, por supuesto. Buenos días y muchas felicidades.
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Órale, también aquí les ponemos mariachis, mujeres. A todas esas hermosas mujeres, mamás. Aquí también las recibimos con mariachis, sí, señor.

0: ándele pues, sí señor, sí señor. Desde la casa de la música country, el Super Rodeo Radio, aquí en La Lupe 98.9. Así honramos y agradecemos a esas hermosas mujeres que nos dieron la vida, por supuesto, a las que están y a las que ya no están con nosotros, como es mi caso. Muchas felicidades donde quiera que estén. Buenos días, ¿a quién tenemos en la línea?
1: Buenos días.
0: ¿Con quién hablamos?
1: Con Yolanda Osaeta.
0: ¿En qué le podemos servir? Dígame.
1: Oye, para la promoción del pastel.
0: Oiga, ya tenemos a los ganadores aquí.
1: Ah, ok.
0: Sí.
1: Sí.
0: Muchas felicidades para ustedes. Gracias. Gracias. Oiga, entonces le decía, le decía, si usted es la ganadora, por favor, mándeme un mensajito. Aquí voy a nombrar ya a cuatro ganadoras, el cual les vamos a entregar un riquísimo, sabroso, ¿qué diría yo? Sabroso, delicioso pastel. Y vamos a también a regalarles una preciosa bolsa, ¿sí? Una preciosa bolsa vaquera, el cual le digo, se le va a ver bien bonito ahí a su mamá a un lado, ¿eh? Vamos a ver quién nos habla. Buenos días, ¿a quién tenemos en la línea?
2: Buenos días.
0: ¿Con quién hablamos?
2: Soy Jerónima García Ordóñez, a sus órdenes.
0: A sus órdenes, dígame.
2: Es que acabo de llegar de misa y quién se ha ganado lo que se han ganado.
0: No, déjeme le digo quién se ganó lo que se ha ganado,
2: Sí.
0: Mire, María del Socorro Salcido, ella ganó medio litro de barbacoa, y Juana Barrón Cano, ella también ganó otro medio litro de barbacoa o birria. Son los únicos que han ganado, ¿sale?
2: Ah, bueno, muchas gracias.
0: Al contrario, muchas felicidades, gracias. Oiga, entonces vámonos para agilizar esto porque ya solamente faltan 8 minutos para que marquen las 10 de la mañana y hoy nos vamos a las 11. Entonces, así de sencillo, Vámonos, vámonos, vámonos. La primera ganadora de este pastel se llama Ramona Márquez. Ramona Márquez, el número 78. Si me está escuchando, Ramoncita Vázquez, comunícate. Mándame un mensajito, 639-173-3103. Eres la ganadora de un riquísimo, sabroso, delicioso pastel. Ramona Márquez, aquí lo palomeamos. Ella es la primer ganadora de un riquísimo, riquísimo, riquísimo pastel. Ahora vámonos con otro. Sí, señor, sí, señor. El número ganador para otro delicioso pastel se llama María del Socorro Soto Estrella. Si me está escuchando, María del Socorro Soto Estrella es la ganadora de otro delicioso, delicioso, sabroso pastel. Sí, por favor, María del Socorro Soto Estrella, si me estás escuchando, mándame un mensajito, 639-173-3103, y con todo gusto te voy a decir dónde hay que recoger el pastel. Sí, vámonos pues, ya son dos, ya se fueron dos. Dos. Sí, señor, sí, señor. Ya baja, lejito. Andas muy voladito, oye. Hable, huevón mantenido. Bájale. A ver si el Día del Padre también andas así, oye.

0: Ay, ay, ay, ay, ya empezamos mal.
1: Oye, pues sí, oye. La gente quiere escuchar música, no que estés ahí de mitotero.
0: Pues sí, Chilo, pero...
1: No, no hay pero que no valga, hijito. A mí me ponen la música, huevón mantenido y punto.
0: Oiga, bueno, no, le voy a abrir el micrófono.
2: Órale.
0: Oiga, entonces ya se fueron dos, le digo. Ramona Márquez fue la ganadora del primer pastel. La segunda ganadora fue María del Socorro Soto Estrella. ¿Sí? 639-173-3103 con todo gusto. Ahora vámonos con el tercer pastel. Élida Elisa Franco Urbina. Si me está escuchando, Élida Elisa Franco Urbina, número 85, es la ganadora del tercer pastel. Élida Elisa Franco Urbina. Un mensajito, 639-173-3103, número 85, ganador de otro pastel. Élida Elisa Franco Medina. Ella también se lleva un delicioso, delicioso pastel. Ok, ahora vámonos. Nada más me puso el nombre aquí. Él me... bueno, se llama Claudia la señora, pero el que prácticamente nos habló y lo anoté se llama Carlos Jiménez. Carlos Jiménez anota a su esposa Claudia. Él también es ganador de un sabroso y delicioso pastel. Bueno, la señora, que el señor fue el que anotó a su esposa. Sí, repito, la señora se llama Claudia. El esposo que la anotó se llama Carlos Jiménez. Él también se ganó un delicioso pastel, cortesía de nuestros patrocinadores. ¿Sale? Listo, ahí están los cuatro. Ya cumplí. Vamos con otro. Órale, vámonos con otro. Número 165 a la una, número 165 a las dos. El nombre de la ganadora de este riquísimo pastel se llama Eunice Hernández. Repito, Eunice Hernández, número 165. Se lleva también un sabroso y delicioso pastel. Así que ya lo saben, ¿eh? Eunice Hernández, número 65, 639-173-3103. Sí, por favor. ¿Por qué me mira así?
1: No, nomás, chiquito. Ya no te puedo decir nada porque luego te enojas.
0: No, ¿cómo cree? No me enojo.
1: ¿Cómo no? Mira, los ojotes que te hicieron. Se te hacen así como los murciélagos, así grandotes.
0: Ay, ay, ay, ay, ay, ay, ay, ay, ay. Ok, bueno, ahí está. 1, 2, 3, 4, 5. Ahora, vamos a regalar una preciosa bolsa. Una preciosa bolsa. Bien vaquera que está esta hermosa bolsa, ¿eh? La persona que se lleva esta preciosa bolsa se llama... ¿A la una? ¿A las dos? Ay, ay. Se llama Patricia García Loya. Perdón, López. Patricia García López se lleva una preciosa bolsa. Número 46. Número 46. Número 46 a la una. Número 46 a las dos. Número 46 a las tres. La ganadora ya está alzando la mano. Ah, no. Patricia García López es la ganadora de esta preciosa bolsa. Patricia García López, ganadora de esta preciosa bolsa. 639-173-3103, con todo gusto. Un mensajito, nos ponemos de acuerdo. Y vámonos, vámonos, vámonos, vámonos. Vámonos riendo, como dice Don Chilo. Ok, aquí lo palomeamos, aquí la sacamos, aquí esto para no confundirnos. Entonces, se fueron cinco pasteles. Se fue. La bolsa. Tenemos todavía más cinco pasteles. Siete pasteles más y tenemos otra bolsa. Y tenemos todavía dos medios litros de barbacoa y birria. Ok, perfecto, sí, ¿verdad? Vámonos mejor, ¿no? Vamos a darle con más. Oiga, entonces, María Guadalupe Hernández, si me está escuchando la señora María Guadalupe Hernández, número 513. María Guadalupe Hernández, número 513, es ganadora de un medio litro de barbacoa o de birria. Repito, María Guadalupe Hernández, ganadora de un medio litro de barbacoa o birria. Buenos días, ¿a quién tenemos en la línea?
3: Buenos días, ¿todavía tiene, está regalando pasteles?
0: Sí, pero ya tenemos aquí los ganadores.
3: Ok, gracias.
0: Feliz 10 de mayo, gracias. Oiga, los tuvimos mencionando en los programas pasados, ¿eh? Los tuvimos mencionando en los programas pasados. Entonces, para que no se me hagan sentir mal. Buenos días, ¿a quién tenemos en la línea?
4: Buenos días. ¿Todavía se puede nada anotar?
0: No, hombre, ya está todo anotado.
3: Bueno.
0: ¿Eh?
3: Bueno.
0: Ándale, gracias. ¡Qué barbaridad! Óigale, entonces le decía María Guadalupe Hernández, número 513, es la ganadora de medio litro de barbacoa o birria. Sale, mándeme un mensajito, 639-173-3103, 9 de la mañana ya con 58 minutos. Todavía nos quedan, aquí checo bien, son 5, ¿no? Son 6. 7. Ah, muy bien. Y la bolsa, ¿verdad? Ok, perfecto. Vámonos pues con más buena música. Country. Oiga, le recordamos que estamos a través de la Lupe 98. 98.9 aquí en la Casa de la Música. De la Música Country, el Super Rodeo Radio para todas las mamás. Hoy, este programa especial dedicado para todas ustedes y, por supuesto, para las que ya no están aquí con nosotros. Incluyo, por supuesto, a mi madre, ¿no? A mi madre que ahorita está descansando en paz, dormidita, allá con nuestro Padre Celestial.
2: Hoy celebramos a las mamás que están en vida, esas que con su entrega y paciencia hacen de cada día algo especial. Gracias, mamá, por seguir aquí, por levantarnos cuando caemos, por escucharnos y por querernos tal como somos. Tu presencia es nuestra mayor fortaleza. Que Dios te bendiga, te cuide y te dé mucha salud y vida. Feliz 10 de mayo. Te queremos muchísimo. 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
16: Muy bien, muy bien, muy bien, muy bien. Bueno, ya llegamos. Ay, Dios de mi vida. Como que sí, sí me llené, ¿eh? Pero bueno, bendita sea mi padre, Dios, sí, señor. Oiga, ya a las 10 de la mañana con 28 minutos. Oiga, tengo ya algunas personas aquí que se han reportado.

Oiga, nos están marcando aquí, le decía, mándeme un mensajito, hombre. Más práctico, más sencillo. Un mensajito, mándeme y dígame, si usted es una de las ganadoras, de las que mencionamos en un momento, mándemelo decir, por favor, mándeme un mensajito. Hola, yo me gané el pastel. Hola, yo me gané la bolsa. ¿Sí? Aquí, le digo, se fueron 5 pasteles, se fue una bolsa, se fueron 3 medios litros de barbacoa o de birria. Me está quedando una ganadora de un medio litro de barbacoa o de birria. Y le digo, me quedan todavía 7 pasteles. Vámonos, vamos a regalar ahora Vamos a regalar este medio litro de barbacoa, ¿sí? Vámonos, lo tenemos, número 63, número 63, ¿sí? Es Alejandra Ochoa Chacón, número 63, Alejandra Ochoa Chacón. A la 1, Alejandra Ochoa Chacón, a las 2, Alejandra Ochoa Chacón, a las... ¡Ah, la tenemos allá! Ya nos levantó la mano diciendo que ella es la ganadora, número 63. Por favor, número 63, Alejandra Ochoa Chacón. Comunícate, repórtate. Nomás nos alzó la mano, pero ya se fue. Ah, no, no se crea. Comunícate 639-173-3103. Un mensajito. Nada más, yo gané la barbacoa, Carlos. Entonces, como quien dice, se fueron los 4 medios litros de barbacoa y birria, ¿eh? Ya, se fueron. Vámonos. Nos quedan todavía, 7 pasteles. Ya también tenemos a las ganadoras aquí listas. Más que lista. Ay, qué bonitas se ven, miren. Formaditas ellas ahí sentaditas. Ay, no. Qué chulada, de veras. Qué bonitas se miran. Qué bonitas se ven. Esa es una canción. Pero bueno. Oiga, vámonos pues a decirle quién es el ganador, la ganadora de los siguientes pasteles. Y le digo, todavía me queda una preciosa bolsa. Ayer me las presumió Marisol, pero no le puse mucha atención porque ya mero me caía. Ah, no se crea, no es cierto. Sí, puse atención, Marisol. ¿Cómo crees? Están muy chidas, ¿eh? Están muy padres tus bolsas. 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Ahí está mi Chapo sentadito. Ah, no te creas, Chapo, no es cierto. Oiga, entonces le decía, vámonos con un pastel más. Ya la tenemos, número 552. Número 552 a la 1, número 552 a las 2. La ganadora es Blanca Yadira Hernández Pérez. Repito, Blanca Yadira Hernández Pérez a la 1, Blanca Yadira Hernández a las 2. Número 552 es la ganadora de otro delicioso, delicioso pastel. 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Allá en el desarrollo urbano, repito, Blanca Yadira Hernández Pérez, número 552, ganadora del pastel. Mándeme un mensajito, por favor, y con todo gusto ahorita le contesto y le voy a decir a dónde hay que ir a recoger el pastel. Vámonos con otro, porque ya son exactamente 28 minutos para que marquen las 11 de la mañana. Vámonos con el otro, número 226 a la 1, número 226 a las 2, sí señora. María Luisa Franco Morales es la ganadora de este riquísimo pastel. Repito, María Luisa Franco Morales a la 1. María Luisa Franco Morales a las 2. María Luisa Franco Morales a las 3. Ganadora de este riquísimo pastel es el número 226. Si usted la conoce, corra y dígale que se ganó un pastel aquí en el Super Rodeo Radio. Número 226, María Luisa Franco Morales, ganadora de este riquísimo pastel. 639-173-3103. Póngase en contacto conmigo para que vaya por este sabroso y delicioso pastel. ¡Ay, qué buen mordidón me di! ¡Qué barbaridad! Le digo, mándeme un mensajito para las personas que me están marcando, hombre. Mándeme un mensajito para agilizar más esto. Tenemos 27 minutos encima. Un mensajito, por favor, a mi teléfono, si usted es la ganadora, para agilizar esto. Y ahorita me pongo en contacto con usted para que vaya por su regalo. De veras. Oiga, vámonos con otro regalo. Vámonos. Número 91. Lo tenemos. Sí, señor. Número 91 a la 1. Número 91 a las 2. Lista. Ahí está ya. Ok, vámonos. Guadalupe Amparán Acosta es la ganadora de este riquísimo pastel. Repito, Guadalupe Amparán Acosta gana otro
pastelito esta señora. Repito, Guadalupe Amparán Acosta, número 91, es la ganadora de este riquísimo y sabroso pastel. Aquí mero, palomeo y hago el boletito, el número para allá. Perfecto. Repito, Guadalupe Amparán Acosta, número 91, es la ganadora de este riquísimo pastel. ¡Qué barbaridad! ¡Qué barbaridad! 9 de la mañana ya con 34 minutos, por supuesto. 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Ay, Dios de mi vida, nos quedan todavía 4 pasteles. ¿Los damos ya o qué? Sí, ¿no? 25 para que marquen ya las 11 de la mañana. Vámonos con otro boletito más, número 36, lo tenemos listo. Número 36 a la 1, número 36 a las 2, lo tenemos. Número 36 a las 3, el nombre de la ganadora es María de Lourdes Romero. María de Lourdes Romero a la 1, María de Lourdes Romero a las 2, número 36. Comuníquese 639-173-3103 con todo gusto. Se llevó este sabroso, delicioso. ¡Ay, qué barbaridad! Pastel, ¿sí? Repito, María de Lourdes Romero, número 36, es la ganadora de otro pastel. Repito, María de Lourdes Romero, comuníquese 639-173-3103. ¿Lo tenemos? Ok, vámonos con otro. Vámonos con otro pastel. Listo. Número 511 a la 1. Número 511 a las 2. Número 511 a las 3. Ahí me está marcando la pájara. ¿Quién sabe quién será? ¿Será la pájara? La pájara, Peggy. Me está marcando, aquí me aparece la pájara. Hijito, esa pajarita, hijito. Es de las que van a dar las tardeadas, oye. ¿A poco sí? ¿A poco no, hijito? Muy bien. Ay, Dios de mi vida. Me dio un mordiscón, oiga, bien padre, de esos mordiscones que le quieren hasta arrancar la lengua, hombre. Qué barbaridad. Oiga, entonces le decía, vámonos con el otro, número 511. Ya la tenemos, la ganadora. Perfecto. A ver, ¿dónde está? No la veo. Ah. Número 511 a la 1. Número 511 a las 2. La ganadora se llama Mireya Durán. Si me está escuchando, Mireya Durán es la ganadora de otro riquísimo y sabroso pastel. Repito. Ay, cómo me duele mi lengua. Mireya Durán a la 1. Mireya Durán a las 2. Mireya Durán a las 3. Número 511. Si me está escuchando, un mensajito. 639-173-3103. Con todo gusto nos ponemos de acuerdo para que pase. Para que pase por su pastel. ¡Ay, Dios de mi vida! Me duele mucho mi lengua. Ya hasta sangrecita me está saliendo. ¡Ay, Dios de mi vida! Muy bien. Entonces le digo, Mireya Durán, número 511. Se ganó un pastel también. Un mensajito con todo gusto. Oiga, de veras, las personas que me están marcando, mándeme un mensajito. Y luego me marcan por el WhatsApp. Mándeme un mensajito, por favor. Ahí dígame si usted es la ganadora. Y ahorita me pongo en contacto con usted. Ok, ya lo tenemos. Número 119. Número 119, ganadora de otro pastel. Repito, número 119, ganadora de otro pastel. Es Eloísa Ávila Jiménez. Eloísa Ávila Jiménez, ganadora de otro pastel. Número 639-173-3103. Mándame un mensajito, por favor, Eloísa Ávila Jiménez, con todo gusto. Y te vas a llevar este delicioso pastel. Repito, Eloísa Ávila Jiménez, ganadora de otro pastel. Aquí está. Listo, muy bien. 639-173-3103. Hasta parece de aldrede, de veras. 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
cuando estás masticando y estás saboreando lo que te estás comiendo. Y de repente, ratas. Órale, te dices ese mordiscón, hijo de su Pink Floyd, qué feo duele, ¿verdad? Les iba a platicar una anécdota que sucedió hace muchos años, pero no, mejor no. Me la reservo. Entonces, me queda un pastel. ¿Sí? 119 ya se fue. Aquí está. Lo palomeamos, haga para allá el boletito. 119 ya se fue. Me queda otro más, número 54. Número 54 a la 1. Número 54 a las 2. Número 54 a las 3. La tenemos, perfecto. La ganadora de este último pastel es Brenda Burrola Hernández. Brenda Burrola Hernández, si me estás escuchando, Brenda, eres la 54. Brenda Burrola Hernández, ganadora de este último y delicioso pastel. ¿Sí? 639-173-3103. Con todo gusto. Ahí está la ganadora, Brenda Burrola Hernández. Ganó el pastel. ¡Ah! ¡Cómo me duele! Ok, perfecto. Entonces, hemos cumplido. Sí, con los pasteles se fueron. Ah, ¿verdad? Me queda una bolsa hermosa, preciosa. Bien vaquera, ¿eh? No, hombre, se le va a ver bien bonita a la persona que se la gane. Me queda una bolsa. ¿La damos? Ya nos faltan 20 minutos para que marquen las 11 de la mañana. La tenemos. Listo, lista. La tenemos, la ganadora. Número 334. A la 1. Número 334 a las 2. La tenemos. ¿Sí o no? Dígame, por favor. Espérate tantito, güey, buen mantenido. No, es que estoy comiendo mi menudo. Bueno, número 334 a la 1. Número 334 a las 2. La tenemos. La bolsa se va, hombre. Preciosa. Ayer las vi, están hermosas. Hermosas estas bolsas también. Oiga, se llama Yadira Elena Pérez Soto. Yadira Elena Pérez Soto. Sí, si me estás escuchando, Yadira. Yadira Elena Pérez Soto a la 1. Sí, Yadira Pérez Soto a las 2. Yadira Soto Pérez. No, Yadira Elena Pérez Soto a las 3. Número 334. Número 334. Yadira Elena Pérez Soto, ganaste una preciosa bolsa. Al igual que Patricia García López, ellas dos se llevaron las bolsas. Preciosas bolsas. Repito, Patricia García López y Yadira Elena Pérez Soto. Ellas se llevaron las dos bolsas preciosas. Están geniales, de veras, ¿eh? Geniales. Oiga, pues bueno, creo que cumplí. Sí, vamos a repetir a los ganadores. Ya por último, 10 de la mañana con 41 minutos. Vamos a repetir a los ganadores. Sí, la primera, bueno, que fue Ramona Márquez. Sí, ella ganó un pastel. María del Socorro Soto Estrella también ganó un pastel. Elida Elisa Franco Urbina, también ganó ella un pastel. Blanca Yadira Hernández Pérez, también ganó pastel. Eunice Hernández, también ganó un pastel. María Luisa Franco Morales, también se llevó un pastel. Claudia, sí, el señor Carlos Jiménez, que fue el que nos marcó y anotó a su esposa, que así nos dijo Claudia, también se llevó un pastel. Y Guadalupe Amparam Acosta, ella también se llevó un pastel. Repito, Guadalupe Amparam Acosta, ella también se llevó un pastel. María de Lourdes Romero también ganó un pastel. Mireya Durán ganó también pastel. ¿Sí? Brenda Burrola Hernández también se llevó un pastel. Eloísa Ávila Jiménez, ganadora también de otro pastel. ¿Sí? Muy bien, ahí están.

0: Entonces le digo, por favor, 639-173-3103, con todo gusto, hágamelo saber, póngame ahí, yo gané el pastel, Carlos, sí, yo gané, las bolsas, y con todo gusto, pues le vamos a entregar su pastelito delicioso y, por supuesto, las bolsas, ¿sale? He cumplido, le digo, he cumplido. Ya cuando son exactamente las 10 de la mañana con 43 minutos, prácticamente estamos entrando en la recta final. Seguimos, avanzamos con programación normal. Ahora sí, ya, no me quedó nada. Ni siquiera ¿cómo se llama? ¿Dónde se guarda el pastel? Pues no, de perdido para meter el dedito, ¿no? Entonces le digo, hemos cumplido. Sale, ahorita nos ponemos de acuerdo con las personas que ya se están reportando aquí para que pasen a recoger su pastel. Así que por lo pronto, vámonos con más. Ya a las 10 de la mañana con 43 minutos. Y seguimos festejando a nuestras madres. Ahí me están marcando, hombre. Mándeme un mensajito. Mándeme un mensajito, la persona que me está marcando. A ese mismo número, mándeme el mensajito y póngame ahí, por favor. Ok, bueno, vámonos. ¿Listo? Ok, vámonos.
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0: Oiga, acá para la gente de la campesina también en sintonía con nosotros. Buenos días para la gente de Jiménez. Buenos días. Mi querido amigo Héctor, ¿cómo estás? Qué bueno que estás en sintonía con nosotros. Desde aquí, desde Delicias hasta Jiménez, gracias. Para la gente de Julimes y todas sus cordilleras, desde Mioqui hasta allá, muchas felicidades a todas las mamás. Para la gente del precioso condado de Mioqui también, con cariño y afecto para todas esas hermosas, bellas mamás. Ahí está la voz de Mr. Charlie Daniels. 15 para que marquen ya las 11 de la mañana. Vámonos.

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Eran manos que curaban con Vaporú, que hacían tortillas a las 5 de la mañana, que me quitaba la fiebre con un trapo mojado. Hoy, esas manos tiemblan, vaqueros. Están arrugaditas, con manchitas del tiempo. Pero cuando me tocan la cara, todavía me quitan el miedo. El tiempo no perdona por fuera, pero por dentro, el corazón de una madre no envejece jamás. Y eso, vaqueros, no lo hizo el tiempo, lo hizo Dios, quien puso en cada madre ese amor que no se acaba, que no se cansa, que no se rinde. Un amor que es reflejo del suyo. Si hoy todavía tienes esas manos para taparte los ojos, dale gracias a Dios y dale un beso a tu mamá. Mañana, solo Dios sabe. 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
1: Oiga, bueno, pues es hora de retirarnos, sino antes, como siempre, agradecerle a todos y cada uno de ustedes por habernos acompañado. Y qué mejor en este día tan especial, ¿verdad? Donde honramos, felicitamos y y apapachamos a nuestra mamá, hombre, sin duda alguna. Nos escuchamos mañana en Facebook, 8:30 de la noche. Gracias de veras, en verdad, como siempre le digo, disfrute su día, su momento, como si fuese el último día de su existir. Gracias. Allá para la gente de Brasil, buenos días. Mi querido Lalo San Martino, hasta Argentina, que ya va a regresar aquí a los flash informativos, aquí en la Casa de la Música. De la música country, el Super Rodeo Radio. Bueno, ya a las 10 de la mañana con 57 minutos. Vámonos, nos vemos, como siempre le digo, disfrute su día, su momento, como si fuese el último día de su existir. ¿Mandé? A ver, ¿quién es? Vámonos. Buenos días, ¿a quién tenemos en la línea?
2: Muy buenos días, César González.
1: A sus órdenes.
2: Quería felicitar a mi madre.
1: Adelante, mi César.
2: María Elena Mesa, por favor.
1: Perfecto. Perfecto. Dios la guarde muchos años.
2: Gracias, muchas gracias.
1: Al contrario, sale, gracias.
2: Buen día, felicidades.
1: Gracias, igualmente, gracias. Oiga, le decía, 639-173-3103, si ganaron el pastel, con todo gusto, mándeme un mensajito para ponernos de acuerdo. Ya me voy, cuídese. Dios los bendiga siempre. Hasta la próxima, vaqueros y vaqueras.
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Leonero. Por lo pronto, nos vamos con esta rolita para mamá. Es algo a cargo de El Chapo de Sinaloa. Se llama Hola, mi amor.

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0: Oiga, ¿qué onda, Paqueado? Buen día, ¿cómo está?
1: Bien, ¿y usted?
0: Está muy bien. A gusto, papá.
1: ¿A gusto?
0: Oiga, acuérdese que hoy es 10 de mayo, Día de las Madres. Madres, padres, no, los padres no, todavía no nos festejamos. Tranquilo, coronel. Oiga, nada más para decirle a las madres que sacaron regalo, ajá, que vengan a recogerlo. Aquí estamos ya, acaban de llegar los pasteles.
1: Okay.
0: Vamos a entregarlos ya, vamos a estar un ratito nada más, porque es domingo y tenemos que festejar a mamá.
1: Es Domingo Santo.
0: Oiga, es Día de las Madres y uno, sí, se festeja. Déjeme, mejor agarro aquel, ¿no?
1: Como guste, sí,
0: pegado,
1: sí.
0: Pegado a ese, sí.
1: Claro que sí. Por lo pronto acabamos saludando a todas las mamis que están en sintonía con nosotros aquí en La Lupe 98.9. Por supuesto, con la mejor energía. ¿Ya me escucha, mister? ¿No? Ah, ¿y en el otro? Pues es que casi no lo escucho yo tampoco acá en ese. No, no se escucha usted. En el micro. No, es que no se escucha, oiga. Está apagado.
0: ¡Hable!
1: Ándele, ahí, merengues. Allí, merengues, oiga. Ya se armó.
2: Ya se armó la machaca.
1: Ya se hizo la machaca. A ver.
0: ¿A poco?
1: Ahí ya lo escucho.
0: No, pero aquí no.
1: No, pero ahí ya se escucha usted.
0: ¿Cómo?
1: Ahí ya se escucha al aire.
0: Bueno, oiga, pero quién sabe por qué estos, y en esto se oye bien padre todo.
1: ¿Quién sabe?
0: Desde aquí hasta allá, fíjese qué padre. Oiga, ya llegó la de los pasteles, tengo que irlos a pagar. ¡No los he pagado!
1: ¿Qué pasó?
0: Dije, a lo mejor no vienen, pues, no, pero bueno. Oiga, a toda nuestra raza que sacó a las madrecitas, déjense venir ya porque ya estamos repartiendo los pasteles. Y felicidades, felicidades para todas. Nomás a eso venimos, a entregarlos.
1: Claro.
0: Y a desearle feliz día a Paquiao. Ah, no, ¿verdad?
1: No.
0: Todavía no es mamá Paquiao.
1: Pues tengo ahí.
0: Todavía no.
1: Tengo ahí al Ricky, el perrito. Válgame. Pero pues nomás.
0: ¿Y por qué Paquiao ya es para que fuera mamá?
1: Pues yo quisiese, pero no pudiese.
0: Ah, bueno.
1: Todavía.
0: ¡Hala, Paquiao, Paquiao! Oiga, no, qué padre. Bueno, a todas las madrecitas, felicidades. Déjeme bajo porque ya hay algunas ahí y apagar los pasteles. ¿Ahora no nos ayudó nadie, Paquiao?
1: No, es que es domingo.
0: No, digo, no mandó dinero nadie para regalar más, ¿verdad?
1: Sí, claro.
0: O sea, esto los puse yo. Iban a hablar unas personas para regalar, pero ¿para qué, hombre? Pues si no tienen voluntad, ¿verdad? Pues,
1: no, y a veces, mero, pues, y a veces se puede y a veces no.
0: Pues sí, pero... Ay, ya ve cómo es la gente, Paquiao.
1: Usted déjelo
0: Oiga,
1: ser.
0: Órale, pues, muchas gracias. Saludos ahí a todo el jarrerillo, a toda la raza, a Lupita. Lupita, oye, a todas las madres, ¿eh? No hay que mencionar porque después se nos olvidan algunas. Muchas gracias, Paquiao. Ah, se queda Paquiao en cabina.
1: Sí, un rato.
0: Y voy a repartir, sí.
1: Ándele, igual si quiere darse otra vuelta, aquí lo espero.
0: Ok. Hecho, Paquiao. Gracias.

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0: Oigan, pues yo me quedé aquí con la pista del señor Coronado. Por lo pronto, déjeme decirle que acaba de escuchar la banda MS y a Gera de Mara con Acto Seguido. Yo me voy a ir a un corte comercial. Acto Seguido, nos vamos a un corte y regresamos con más de La Lupe 98.9.
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de regreso con más música. Tuvimos esta colaboración con Toño Lizárraga. ¿Qué te pareció, Muy buena rolita llamada Ignoraste Mis Lágrimas. Esta colaboración junto con Pancho Barraza es una chulada. Y tan solo 5 minutos nos están separando de las 12 del mediodía. Y pues más allá de un simple feliz día, les voy a compartir un pequeño poema para las madres. Esto es pues obviamente con muchísimo cariño y con muchísimo respeto para todas ellas. Y esto dice: madre, que transformas el miedo en confianza y el cansancio en un abrazo sin fin. Tú eres la dueña de mi esperanza y mi refugio contra todo mal. No me alcanzan los versos ni las flores para pagar tu entrega y tu bondad. Eres, entre todos los amores, el único que brilla con verdad. ¡Qué bonito! Un aplauso y muchas felicitaciones para las mamis hoy en su día. Queremos que la pasen bonito, como siempre, que se consientan. Para las que se llevaron pues estos premios, los pasteles de parte del señor Coronado, pues ya se fueron todas. Y por supuesto, para usted que está en casa disfrutando de la familia, que ya está preparando, no, que ya le están preparando, usted hoy no prepare nada, que ya le están preparando su comidita, su carnita asada, solamente unos minutos nos separan del mediodía y vamos a continuar con más canciones, que esas nunca se detienen aquí en la frecuencia correcta, que es la Lupe 98.9, la número uno grupera. Oigan, pues vámonos con esto, a cargo de Intocable, lleva por título Cuidaré, y ustedes cuiden a sus mamis que son sagradas, así que súbele al volumen que continuamos con más en la cabina oro.

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0: Muy bien, muy bien. Me mandaron un mensajito por acá. Vamos a leerlo. Vamos a leerlo en lo que se transcribe. Por lo pronto, déjeme mandar saluditos hasta Los Mochis. Hasta Los Mochis, Sinaloa. Un saludote. Y, por supuesto, a nuestros amigos en El Gomeño. Dice por acá: buenos días, pues hoy Día de las Madres. Quiero mandar saludos a mis compañeras de la secundaria agropecuaria 126. Son varias, pero ahí están escuchando. Un saludote para ellas hoy en su día. Un saludo para las madres desde Los Mochis, Sinaloa, de parte de Braulio Martínez, presente con la Lupe como todos los días. Feliz domingo y a echarle ganas. Así es, a echarle muchas ganas y, por supuesto, a disfrutar de la mejor programación aquí en la número uno grupera. ¿Ya despertó? Ya despertó, ya se tomó su cafecito, ya andamos en las mismas entonces. Son ya las 12 del mediodía con 10 minutos. Vámonos a corte y regresamos con más de La Lupe.
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5: No, hombre, eso es lo que menos nos falta aquí, música, y que la música suene y suene para todas las mamás hoy en su día. 12 del mediodía con 18 minutos y la temperatura ya marcando 33 grados. Por si usted quiere ir a las alberquitas, hoy es un buen momento, hoy es un buen día. Nomás agarre sus precauciones porque ya sabe, pues puede que varias personas ya tengan ese mismo plan, así que usted maneje con cuidado, cuide a mamá, pásela bonito y súbale a la siguiente canción con Pesado. Se llama Por Siempre y Para Siempre.

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¡Qué bonita colaboración acabamos de escuchar entre Alejandro Fernández y Mon Laferte! Que se sepa nuestro amor. Y sí, dicen por ahí que el humo del cigarro, el dinero y el amor son cosas que no se pueden esconder. Así que se sepa que están enamorados. Continuamos con más música. El saludito para todas las mamis, muy, muy en especial allá en Desarrollo Urbano. Para mi madrina, que me acordé que me dijo que siempre está en sintonía los domingos. Así que un saludote para ella, muchas felicidades para todas las mamis de la familia López Campos. Y por supuesto, allá en La Cruz, también saluditos hasta Conchos, a nuestra gente bonita en Saucillo. Por supuesto que sí, a las mamis de Meoqui, de Cárdenas, también allá en San Lucas, claro que sí. Y por supuesto a todas las que nos escuchan a través de la aplicación de La Lupe 98.9. Son las 12:37, continuemos con más música. Llega Grupo Frontera con Silvestre Dangond. Esto se llama Imposible, así que súbele a la número uno grupera.

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Ya lo escuchó, en la cárcel de tu adiós, Vicente Fernández, haciéndose presente en la Lupe 98.9 en este 10 de mayo, pasándola bien bonito con mamá. Y hablando de mamás, el saludito se va con muchísimo gusto para la señora María Luisa Montañez Lara, madre de nuestro buen amigo Luis de Rancho Verde, Colorado, que le manda su felicitación, un saludote y un abrazo con todísimo gusto. Oigan, pues continuamos y para la señora María Luisa y para todas las mamás en sintonía con nosotros, para mi señora madre Ceci López también con todo gusto, esta rolita de los Tigres del Norte se llama Madrecita Querida.

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Perfecto. Oigan, pues solo 5 minutos nos están separando de la 1 de la tarde. Yo paso a despedirme, no sin antes reiterar esta felicitación para todas las mamás del mundo, para aquellas mujeres que dieron vida, para todas aquellas que tal vez sin concebir han dado el amor que es invaluable, el amor de una madre, el cariño, el cuidado, la atención. Y para todas, para

todos aquellos que tal vez están hoy celebrando sin mamá por diferentes motivos, ya sea por la distancia, porque ya partieron a un lugar mejor, cualquiera que sea el caso, reciban un fuerte aplauso y una fuerte felicitación de parte de todos nosotros aquí en el Corporativo ADC. Y de manera muy, muy personal, deseo que todas las madres, todas aquellas que quieren ser madres, pronto lo sean, que llegue pronto ese milagro. Para todas aquellas que quieren compartir amor, recuerden que hay muchas maneras de hacerlo. Y por supuesto, para todas aquellas mujeres que siguen siendo mamás, que son mamás, a pesar de haber pasado por tragos tan amargos como lo puede ser perder un hijo. Así que, pues, para todos los casos, hoy es un día de mucho amor y eso es lo primordial. Reciban un fuerte aplauso y esta canción a cargo de Brindis es para ti, mamá. Nosotros nos escuchamos el próximo domingo. Mi nombre es Mane La Pacquiao. Les mando un abrazote, besitos. ¡Mua! Chao.

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0: rola es para ustedes. Ánimo, ploda.
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1: 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Ok. Directamente de Colombia, con ustedes, su servidor, Jason Jiménez y su parcero, Maluma, baby.

0: Jason Jiménez, de Colombia para el mundo entero, parceros. ¿Cómo es, papi? Con el corazón.
1: What's up, Doc?

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